0: battling for conservation.
1: Mientras existan todos los materiales que quieren extraer de nuestros territorios, la lucha continúa.
0: Capturing precipitation to sustain communities across South America.
2: El polilepis nos está ayudando a cuidar del recurso hídrico, a llenar el humedal que tenemos para que podamos tener mejor calidad de vida y mejor calidad de agua para todas las comunidades que vienen debajo del páramo de Chocaví.
0: Yakumama, the mother of Andean rivers. 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

0: In South America, the Andes Mountains are a lifeline, supplying water to millions of people.
1: Habíamos encontrado una nueva especie. Es en el valle, allá adentro.
2: ¿Esos parches o más adentro?
1: Más adentro, abajo, en la encañonada. Pero el compañero ha cogido unos esquejes y los ha sembrado y se han sentado. Por lo tanto, queremos que los veas y los identifiques, porque yo creo que es posiblemente una nueva especie.
2: ¿Ninguno de esos ha sido visitado antes por científicos?
1: Que nosotros sabemos, nadie ha estado ahí adentro.
3: Cuando tú viniste de joven, ¿hasta dónde veías la nieve en el Chimborazo?
1: Yo hoy en día tengo 59 años. La primera vez que yo regresé al Ecuador y vi esta montaña, la nieve estaba siquiera unos 600 metros más abajo. Entonces hemos perdido una barbaridad. Yo dijera más de la mitad de la nieve.
2: Si esta cara estaba con nieve.
1: Seguro, seguro. Rodrigo me encontró hace un año y me dijo que había encontrado un Paulilepis que él no lo podía identificar y él los conoce muy bien. Tino es nuestro experto y queríamos ver si él lo puede identificar y he puesto recién unos esquejes que había dicho que sí habían sentado.
2: No, estas siguen siendo las mismas.
1: Aquí están cargadísimos de semilla, pero por miles.
2: Reticulata para mí, pero... ¿Por qué reticulata? Fíjate, tiene forma de riñón. Pero estas pilosidades al final han hecho que han variado, creo. Por eso estoy queriendo tomarle foto.
4: Lo mejor posible.
2: Sí, el problema es que no he traído el mat.
0: As the mother of the waters.
2: Ese árbol de casi 15 metros de altura debe ser cercano a los 400 años o 500 años de antigüedad. Escucha cómo el agua sale del bosque, cómo discurre para generar esos tremendos tributarios y ríos. Si no se cuida esto, no hay vida.
0: In 2022, AUCA received the Champion of the Earth Award, the highest environmental honor by the United Nations.
2: Todo eso es un banco de biodiversidad y genético. Acá todavía persisten algunos ejemplos de papas silvestres, ocas silvestres o lisas silvestres. Todos son estos tubérculos. Se supone que de acá sacaron los incas la información para después domesticarlas y producirlas como las vemos ahora, pero de acá sacaron. No, es una papa silvestre. ¡Qué mierda! Todavía hay papas silvestres dentro de estos bosques. ¿Has visto la otra? Mira, ¿desde dónde viene esta papa? Hasta allá al fondo. Entonces, cuando salgan los frutos...

0: Uno que estudia genética, se lleva los tomatitos y de ahí sacaría la información genética prístina que podría usarlo, hacer cruces para sacar nuevas variedades y usarla para futuras variedades resistentes a las enfermedades.
1: A ver, vamos a irnos por allá, ojalá que podamos salir.
2: Así no me alunaban. Andi, casa más ya vengo. Allá no voy. Me van cuando ya no guacho no voy. Me van cuando no.
3: From the ocean, the clouds are born, says the spiritual leader called Imamo, Camilo Izquierdo. This is part of the origin story told by Colombia's Arhuaco indigenous community. Using the conch shell, the mamo performs a ceremony. The Arhuaco people are one of four indigenous communities of Colombia's Sierra Nevada. The Arhuaco call this the law of origin, an ancestral knowledge that guides their way of life and gives them a deep sense of purpose.
1: Ya si este árbol crece hasta acá, ya que queda 2 metros, ya no puedo hacerlo.
3: For 26-year-old Diawin Crespo, this law has been part of him since childhood.
1: El árbol crece, no da oxígeno, y coge el dióxido de carbono y lo cambia. Es donde el punto que lo vea es lo más bonito en lo que puede descifrar lo que es vida.
3: We are in Catanzama, a place that just 20 years ago was used for cattle grazing and coca cultivation by narco traffickers. Eventually, the government seized the land and returned it to the Arhuaco through a long and difficult legal battle. Once the coca was gone, the communities began replanting the land with native species entirely on their own initiative.
1: Cuando vamos a hacer tema de monitoreo, lo que hacemos es primero, siempre cargamos unos mapas que nos muestra dónde está el lugar. Y cargamos ese tipo de formatos, que es eso del primer monitoreo. Eso ya lo hicimos, pero este es un ejemplo del monitoreo, el primer monitoreo que hicimos. Acá se maneja por código, que son los usuarios. Pues de acuerdo a los códigos, se da cuenta qué tipo de personas. Por ejemplo, en Catanzama se identifica con las H.
3: To date, they have planted 17,000 trees.
1: Tenemos un ejemplo claro, como son las aves. Ahorita me decía los monos. Era muy difícil tú verlos cuando llegamos aquí, puro potrero. Aquí, no sé, solo paraban por allá en el monte, pero hoy tú lo puedes ver ahí. De hecho, hay una cantidad de aves que de pronto en ese entonces no lo había y ya es un cambio grande que es ese. Y sobre todo la temperatura, el clima. O sea, tal vez en ese tiempo era muy insoportable andar por acá, pero tú puedes andar tranquilamente.
3: Crespo arrived here 13 years ago as a boy. Today, he leads reforestation efforts, blending ancient wisdom with modern knowledge through indigenous programs like Musesi, which has planted 737,000 trees across 13 communities.
1: Hay cosas que nosotros sabemos de la parte cultural, pero hay cosas técnicas que se maneja en la parte civil. Entonces, creo que son dos conocimientos que se pueden unir para aplicarlo sobre una acción que vayamos a hacer respecto a una reforestación, porque

0: debemos tener en cuenta que no todos los espacios se requieren de una misma reforestación, sino de diferentes tipos de reforestación. Hay algo que se llama amor, y cada vez que tú lo haces porque te gusta, no porque... O sea, mira el trabajo, cualquier trabajo, míralo de la manera que lo haces porque te gusta, no porque tienes que trabajar para... Y no vas a sentir que eso es trabajo. Esto es un trabajo para muchos, pero para mí no es un trabajo duro porque me gusta hacer lo que estoy haciendo, entonces lo veo divertido.
1: Luceli Torres is a member of the Arahuaco community and a respected leader among its women. She founded Huiracoco, a foundation dedicated to supporting Arahuaco women and children.
2: Los jóvenes necesitan un lugar donde ellos se puedan enfocar en lo propio. Porque aquí, a unos pasos, podemos llegar, por ejemplo, a una discoteca.
1: The patterns have been passed down through generations. They represent stories and thoughts. As a rite of passage, the first bag knit by an Arahuaco girl is given up as an offering to Mother Earth.
2: Yo siempre lo digo, cada vez que entregamos una mochila es como entregar una parte de los sueños de uno a la persona que lo lleva. Y el tejido es así, el tejido nunca deja de ser porque con la última hebra que nosotros terminamos aquí comenzamos una nueva. Entonces el tejido nunca se acaba, el tejido siempre debe estar en medio de nosotros. En la comunicación, cuando entablamos un tipo de relación, es tejer algo que espiritualmente nosotros lo hacemos a través de las mochilas.
3: Buenos días con todos. Agradecemos a nuestra Pachamama que nos está dando este clima. Está lindo hoy día. Bueno, me presento yo, John Paredes, de Acción Andina. Aquí todos que somos aquí comuneros, ciudadanos de Chimborazo, sabemos lo que está pasando últimamente con la sequía. ¿Qué es lo que estamos haciendo aquí? Asegurándonos que esto no pase de nuevo. Si hoy día tuvimos la sequía de 70 a 80 días de sequía, llovió tres veces, nada más. ¿Qué va a pasar en el futuro?
4: Here in about 100 yards, we're going to see a reservoir, and that's basically the water that sustains the farm and the whole community of about 160 families next to the farm. All this water comes from the wetlands that we're trying to protect up higher. What we're trying to do is restore a native forest that was once up there, above and around the wetlands, and that way the water gets captured and gets stored there. Throughout the dry season, that wetland keeps feeding the springs that are much lower, and it just makes sure that the entire region, all the farmland, has water for the crops.
5: Ecuadorians are angry, and with good reason.
6: Implement nationwide nighttime blackouts and
7: widespread power cuts impacting everything from streetlights to homes and businesses.
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3: This is one of the biggest wetlands that I've seen in Ecuador. I'd say it's the size of easily 25 football fields. So it's literally storing millions and millions of liters of water. This here, the community wants to make into a large reservoir. So the idea for me is to restore all this part in front of us. We probably need about 200,000 trees there, but that will just duplicate easily the available water in the dry season for the entire community. So in that way, I could make sure that the people that have their land, it's productive. Whether they have cattle or crops, they're going to have water to work with.
9: Este yagual corresponde a la primera siembra de nuestro proyecto cuando nosotros iniciamos con el

0: extracción andina. Se sembró el 6 de diciembre del 2019. Sembramos 15.000 plantones de yagual con la participación de 200 comuneros aproximadamente. Siento esperanza, porque estamos viendo que al sembrar polilepis estamos sembrando vida. El polilepis nos está ayudando a cuidar del recurso hídrico, a llenar el humedal que tenemos para que podamos tener mejor calidad de vida y mejor calidad de agua para todas las comunidades que vienen debajo del páramo de Chocaví.
1: En el Ande tuvimos que adoptar una religión extraña, pero muchos de nosotros todavía tenemos y conservamos nuestra religión inca. Respetamos nuestra naturaleza, respetamos las montañas que les llamamos apus o protectores, respetamos los ríos que también son protectores, pero más la Pachamama, la Madre Tierra, donde vivimos, la que nos da el alimento, la que nos aloja y al final nos va a recibir en sus brazos cuando vayamos a morir. Por todo ello, el andino siempre vive agradecido a la Pachamama.
2: Hay aquí para ver de los pagos.
1: ¿Esta es mi cuña?
3: Esa es alpaquita.
1: ¿Alpaca?
3: Sí.
1: ¿Tienes chancho?
3: Es chancho. ¿Quieres grandes?
1: Chanchito.
3: Ajá.
1: Este es el pago, mira. Tiene los dulces, la billutería. Esto se pone acá, es un toro encima.
4: Es un toro.
1: Feto de toro.
2: Todos son fetos, pero de animales, es que eso le damos chancho, de ofrenda a la Madre Tierra.
1: Un chancho, un toro y alpaca.
2: Y alpaca.
1: Dependiendo para lo que vayas a querer.
2: ¿Qué hacer? Necesidad queremos tener. Yeah. Esa es la cosa.
1: Cómprale incienso, es lo que nos falta.

0: Es el bosque de Runtococha. Casi nada ha cambiado de los parches que hemos dejado esa vez. Alguna amenaza, pero no tanto como en otros sitios donde en estos más de 36 años que recién estoy regresando, desde 1989, estos bosques siguen siendo los generadores del elemento vital. Aquí no hay glaciares para que digamos que se están teniendo agua de deglaciación. No, estas son aguas que retenidas y capturadas por estos bosques y que vienen a estas cuencas. La divisoria de cuenca es todo esto, entonces. Toda esta agua es gracias a estos bosques. Bueno, habrá que hacer el pago. Nosotros viajamos y visitamos todas estas montañas. Siempre llevamos con nosotros un atajito de hojas de coca, unas cervezas negras, una Coca-Cola, y así hacemos un pago para que podamos decirle gracias. Y pedimos de todo, salud, riqueza, bendiciones. Es el momento en donde entras en contacto con la Madre Tierra y hablas con ella y te llenas de paz y balance.
1: El agua es todo, es la riqueza más grande que hay, más prestigiada y que lo debemos cuidar y conservar.
2: The Uwa people believe that when the world was created, Sita, the celestial god, gave this blue planet a group of guardians, the Uwa indigenous people.
1: La misión de nosotros los indígenas es defender la madre tierra, fortalecer y hacer la defensa del medio ambiente y sobre todo del nevado.
2: The Uwa nation, made up of an estimated 7,000 people, is located in the northeastern part of Colombia. 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According to reports by experts, the country's snow peaks will disappear in the next 20 to 30 years. Cocuy is one of the country's six regions with glaciers. Spirituality plays a key role in the Uwa fight for conservation.
3: Hasta el cielo los nubes, hasta el sol que miremos, hasta las estrellas, hasta la luna, hasta todos los luces que miremos, son entidades y están conectando esto. Que no se acause, que no se dañe. Buena ambiental vida, buen calendario, todos los cuerpos, calendario, la agua que nace de estos cuerpos, de todos los nacimientos de este origen ancestral de los nevados, que se miremos hoy.
2: More than 400 kilometers southwest of here is another sacred place, the Páramo of Sumapaz. The páramos are found along the Andes mountain range. They are the area above the forest line but below the snow peaks. Between 2,500 meters above sea level and 4,500 meters, the vegetation and soil here capture moisture like a sponge.
4: Páramo es la fábrica de agua. Acá es donde las nubes se condensan y se desplazan hacia todos los lugares del mundo para producir la lluvia. Acá es donde empieza el ciclo del agua.
2: Páramos, or high altitude wetlands, can be found in Ecuador, Peru, Venezuela, and Costa Rica. But Colombia holds the largest of them all, Sumapaz.
4: Me encantan, son divinos, mire esa inmensidad.

0: esa soledad, ese silencio, esa tranquilidad. Me parece que son espíritus tranquilos. Eso amo de los páramos.
1: Patricia Elena Rodriguez has dedicated her life to the defense of Sumapaz.
0: Y aparte de eso, está totalmente concesionado para minería a pequeña, mediana y gran escala. Y encontramos de todos los minerales habidos y por haber. Aquí hay minerales preciosos, hay arena, sílice, material de arrastre, material de construcción, coltán, oro, lo que ustedes quieran encontrar en un ecosistema, aquí existe.
1: In 2017, news hit that Colombia was looking into allowing the controversial oil extraction method called fracking. When projects were being considered in Sumapaz, Rodriguez used Colombian law to defend it. Colombia's 1991 constitution created a mechanism where citizens could block extractive projects by putting it up to a vote. In October 2018, Fusagasugá became the first Latin American municipality to stop a fracking project with their vote.
0: Nosotros debemos trabajar junto con las instituciones. En Fusagasugá, el éxito de la consulta popular, porque fueron casi 40.000 votos, es que estábamos todos los partidos políticos, todas las instituciones y toda la ciudadanía conscientes de que debíamos defender nuestro territorio. El verdadero enemigo son estas, las multinacionales, y no el campesino. Mientras existan todos los materiales que quieren extraer de nuestros territorios, la lucha continúa. Porque ellos van a querer venir y hacer frackings, explotar petróleo, explotar minería, todo, y nosotros vamos a seguir parados en pie de lucha, diciendo no, nuestro territorio no se toca. Porque es la esperanza que tiene el planeta de la supervivencia.
2: Next on Big Story.
3: Quiero presentarle a una persona que a nosotros nos ha inspirado. Vino ya más de 30 años trabajando en conservación. ¿Cuántos millones de árboles ha sembrado?
4: 15 millones.
3: 15 millones de árboles. Un trabajo de una vida entera.
2: 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Images may appear to be identical, but looks can be deceiving. 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
1: Tonight's music is an offering of thanks to Mother Nature. And in a long-fought battle, the Colombian government officially granted them land titles to a strip of the Catanzama settlement along the coast. Historically, the Arawako people lived along Colombia's Sierra Nevada coast. But through the centuries of colonization, but to the Arawako, they are reconnecting the ancestral energy that must flow like a river.
5: El agua, los ríos, son un elemento muy fundamental. Así como nosotros tenemos las venas de nuestro cuerpo, pues los ríos son tan importantes. Nosotros fijamos que si no nos circula, eso es el papel que juegan los ríos. Entonces nosotros queremos ordenar desde lo más alto, del páramo, de la nevada, hacia el mar, pero saneando, trabajando, realizando trabajos, actividades culturales, no solo en Catanzama, todas las diferentes comunidades.
1: The Sierra Nevada, known locally as the heart of the world, must return to its former glory and light the path toward a more harmonious way of living.

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1: Yo con mi equipo empezamos a preparar lo que es el suelo, las camas que le llamamos acá.Y después procedimos a recoger los esquejes, la traemos y les plantamos ya en los viveros. Actualmente nosotros ya tenemos plantados 945,000 en nuestros páramos.
2: Aquí estamos en el vivero, aquí estamos con aproximadamente 150,000 plantas en este vivero, 25,000 de las cuales vamos a sacar este viernes para trasladarlas a la Candelaria y el sábado serán sembradas.Aquí están sembradas a raíz desnuda. De esta manera, nosotros nos evitamos todo el desperdicio, la contaminación del plástico.
3: ¿Cuántos de estos viveros tienes, yo?
2: Nosotros aquí en Chimborazo tenemos el vivero principal, cual es este, y tenemos dos otros viveros comunitarios. De esa manera, se ayuda a difundir a las comunidades nuestras técnicas. Esto de raíz desnuda es algo nuevo. El resto de la gente lo que tiene es plantas en unas bolsitas de plástico.
1: Me siento súper orgulloso de ir a dejar mis plantitas entregando a las comunidades.Solamente lo único que pediría es que las cuiden y que sean bien plantados, que hagan bien el trabajo para poder tener un futuro mejor con nuestra agua que necesitamos hoy en el momento que estamos en esta sequía.
4: ¿Te van a dar un tractor a alguien que no conoces?
5: Evelyn me dijo que sí, que ya había hablado con...
4: Sí, hay que hablar con Diego.
5: Sí, o sea, porque lo que pasa es que ellos no tienen el chofer porque el chofer se está yendo con ustedes arriba a la laguna.
4: Ah, entonces ya tocaron ese tema, perfecto.
5: Claro, yo hablé con ella.
4: Junto a tomar el tractor.
5: Cargamos las cosas en el tractor, Juli, y empezamos a subir. No me mezclen los fierros de las carpas. Amarren por separado. Con esto llega el camión, cargamos todo, acomodamos ollas, acomodamos cocinas y todo, y salimos.
4: Ya.
5: Vamos, papi.
6: Sí, sí, lunes.
5: Hasta mañana, amor. Hasta mañana.
6: Más tarde, hasta más tarde.
4: Y hasta luego.
7: Polylepis restoration is a long-term vision.But some Andean communities are already seeing the rewards.
8: Cada comunidad es dueña de un territorio que está cercano a remanentes de este bosque antiguo de polilepis o queuñas, donde hay fuentes hídricas. Nosotros les pedimos el uso y acceso a esos territorios para hacer todos los programas de reforestación. Son las cabeceras de cuenca de todo el continente, tanto hacia el lado Pacífico y hacia el lado Atlántico.El agua no viene de la parte baja, el agua viene de arriba. ¿Y de dónde? De estas cabeceras de cuenca y los glaciares. Ahora vamos a ir a ver el resultado de una reforestación que tiene hace más de 12 años. Está en toda la cara izquierda del valle, donde entraron...casi 250,000 árboles para asegurar el agua. Vamos a ver que del bosque cómo sale el agua. El bosque está por debajo de las nubes en estos momentos, pero se ve toda la mancha verde, ¿no? Acá, ahí, mira esta vista. Como nosotros vinimos a la tierra, un parto, acá nuestras madres parieron un ser humano y ahí el bosque está pariendo agua.Todos estos árboles fueron plantados hace 12 años. Así como estos. Ya tenemos musgo, presencia de musgo. Este musgo mínimamente necesita 30 años para generarse. Y lo estamos logrando porque ahí con el musgo más,

0: van a ser como esponjas que van a retener el agua. Todo genera vida. Los musgos, los helechos, todo está chorreando agua. Cara, mire esto. Y es agua pura.
1: Finally, the planting day arrives.
2: Hace 3 años hubo una sequía fuerte. El costo de la papa se incrementó en 4 o 5 veces más. Murieron muchas llamas, alpacas, pero todo eso sucedió arriba, encima de los 3.000 metros. Y a las grandes ciudades no les afectó. Al diablo lo que les pase a esos indígenas, ¿no? El siguiente año fue otra vuelta, otra sequía fuerte. El año pasado fue el peor. Afectó tanto a Colombia y Ecuador, especialmente Ecuador, que dejó sin agua, sin electricidad, sin nada.
3: Primera vez vienen a conocer.
4: Vivimos aquí cerca y no conocemos la maravilla que tenemos nosotros.
5: Se ve por allá.
3: Y desde aquí llevan ustedes el agua.
6: Claro, por eso venimos.
4: Por eso venimos.
7: El tema de reforestación con el yagual es cuidar las fuentes hídricas.
6: Es que eso es lo interesante para el bien de todos.
7: Claro. Ustedes son de Pungal, San Pedro, imagínense. Ahora sí ya van a saber de dónde llevan el agua. Aquí no ha llovido y es otra vez.
6: Es toda voluntad de Dios y hay que pedir a Dios.
7: Hay que pedir a eso. Pero también nosotros debemos hacer algo aquí para también...
6: Exacto.
7: Es un dando, ¿no? Para nosotros también cuidar nuestra naturaleza, nuestros páramos.
8: Quiero presentarle a una persona que a nosotros nos ha inspirado. Tiene ya más de 30 años trabajando en conservación. ¿Cuántos millones de árboles ha sembrado?
9: 15 millones.
8: 15 millones de árboles. Un trabajo de una vida entera.
9: Buenos días con todos. Agradecerles a todos por venir. Voy a decir que cuando ustedes van a sembrar, lo que van a sembrar es esperanza. No solamente para ustedes, sino también para los que vienen atrás. Y lo mejor, vamos a darle un poco de alegría a la Pachamama.
1: Back in the snow peaks of Cocuy in Colombia, the Uwa citizens are fighting to preserve this water source for future generations. 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Acción Andina is guided by the Quechua concept of Minka, a collective work for the common good.
2: Lo único que estoy haciendo es rescatar algo que funcionó hace 1000 años y que ayudó a un gran imperio, el imperio de los incas, a hacer lo que es. Yo siempre hablo con los campesinos, les digo, esto lo hicieron tus abuelos. Nosotros, una vez, estuvimos unidos como un gran imperio, el imperio de los incas. La segunda vez nos unimos de nuevo para pelear por nuestra independencia. La tercera vez, un árbol, el árbol de Polilemes, para generar vida. Donde quichuas, quechuas, aymaras, collas, patagónicos, muleros, gauchos, todos vienen sin fronteras a plantar un árbol.
1: In Ecuador's Andes, reforestation is now a matter of survival. From farmers to soldiers, everyone's future depends on it. 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